0: 7 de la noche con 13 minutos.
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3: 7 de la noche con 29 minutos.
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1: 7 de la noche con 53 minutos.
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4: 8 de la noche en punto.
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2: 8 de la noche con 24 minutos.
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6: 8 de la noche con 30 minutos.
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2: 8 de la noche con 58 minutos.
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2: 9 de la noche en punto.
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0: 9 de la noche con 20 minutos.
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1: 9 de la noche con 30 minutos.
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1: 9 de la noche con 31 minutos.
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0: 9 de la noche con 52 minutos.
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0: 10 de la noche con 11 minutos.
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1: 10 de la noche con 30 minutos.
2: De esta manera, amables oyentes, culminamos nuestra programación que corresponde hasta la fecha. Al despedirnos, agradecemos de su grata preferencia, esperando que nuestra programación haya sido de vuestro completo agrado. Les invitamos a sintonizarnos el día de mañana a la misma hora y en el mismo punto de su día. Nuevamente gracias, amigos oyentes. Felices sueños y un alegre.

0: Perú. 5 de la mañana con 51 minutos.
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0: 6 de la mañana en punto.
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1: 6:51 a.m.
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1: 7 de la mañana en punto.
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1: 7 de la mañana con 59 minutos.
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1: 8 de la mañana con 15 minutos.
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2: 8 de la mañana con 22 minutos.

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1: 8:45
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1: 8 de la mañana con 52 minutos.

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2: 9 de la mañana con 15 minutos.
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2: 9 de la mañana con 23 minutos.

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2: 9 de la mañana con 46 minutos.
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2: 9 de la mañana con 53 minutos.

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1: 10 de la mañana con 15 minutos.
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1: 10 de la mañana con 23 minutos.
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0: 10 de la mañana con 39 minutos.
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2: 10 de la mañana con 45 minutos.
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2: 10 de la mañana con 54 minutos.
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0: se cansaron. ¿Cómo le están pasando?
1: 11 de la mañana con 6 minutos.
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2: 11 de la mañana con 15 minutos.
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2: 11 de la mañana con 24 minutos.
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0: 11 de la mañana con 36 minutos.
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2: 11 de la mañana con 45 minutos.
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6: 11 de la mañana con 49 minutos.
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1: 12 del mediodía en punto.
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0: 12 del mediodía con 7 minutos.
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0: 12 del mediodía con 13 minutos.
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0: 12 del mediodía con 22 minutos.
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0: 12 del mediodía con 36 minutos.
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5: 12 del mediodía con 43 minutos.

0: 12 del mediodía con 46 minutos.
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0: 12 del mediodía con 54 minutos.
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0: Una de la tarde en punto.
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0: Vamos a leer Efesios capítulo 6, verso 17. Saludamos a todos los oyentes con la paz del Señor Jesucristo. Leamos Efesios 6, 17. Y tomad el yelmo de la salvación. Hoy nos corresponde. Y la espada del Espíritu, que es la palabra de Dios. Amén. Repitan conmigo. Y la espada del Espíritu, que es la palabra de Dios. Levanten la Biblia. Gracias, Señor. Háblanos a través de tu palabra. Ella es sustancia para mi alma. Ella es refrigerio para mis huesos. Háblame, Señor. Amén. Tomen asiento, amados hermanos, y dele un aplauso precioso al Señor. Estaba con ansia de llegar a esta parte de la armadura. Estaba con esa alegría de llegar a la clase de hoy y poderles hablar de la última pieza de la armadura que el apóstol Pablo habló en el libro de Efesios, la espada del Espíritu. Para empezar, voy a hablarlo de una manera logo y después lo hablaré de una manera rema. Cuando digo logo, es el sentido común de la palabra. Cuando digo rema, es la interpretación espiritual del dicho de la Biblia. La espada del Espíritu. Los soldados romanos usaban dos tipos de espada. Si usted va a la historia y lees libros de historia, existían dos clases de espada. Cuando vamos a los textos originales de Pablo en el libro de Efesios, encontramos que el apóstol Pablo habla de una clase de espada, de las dos que usaba el soldado romano. La espada mencionada aquí en el libro de Efesios 6:17 es la espada, repitan conmigo esta palabra, Macaira. Macaira. Esta espada Macaira era la espada por la cual el apóstol Pablo se refería a la espada del Espíritu. ¿Por qué? La espada Macaira era la más común e iba con el soldado. Los tamaños variaban entre 6 a 18 pulgadas de largo y se usaba en la lucha cuerpo a cuerpo. La espada Macaira era la espada que no era tan larga, era una espada más o menos de este tamaño. Esa fue la que usó. Esa palabra Macaira, espada en el griego, se usó para escribir el texto cuando Pedro sacó la espada y le cortó la oreja a Malco. Esa fue la misma espada, el mismo adjetivo que se usó para escribir Pablo sobre la espada del Espíritu. Era una espada pequeña, fácil de maniobrar, que se guardaba y la mayoría de gente en aquel tiempo la llevaba, porque era fácil de mover. No era aquella larga, pesada, sino era algo para llevar a cualquier lugar. Ahora yo entiendo por qué nosotros debemos estar diariamente con la espada del Espíritu. Pero muchos malinterpretan, muchos religiosos dicen, yo cargo la Biblia, y cargan Biblias grandísimas, y a dónde van. Yo no digo que no lo haga, hágalo. Pero la Biblia dice que debemos escribir la palabra en nuestros, es más, aquí, en nuestros corazones, y que la gente al vernos, en nuestras actitudes, en nuestros hechos, en nuestras costumbres, digan, esa persona vive de acuerdo a la palabra. Porque yo conozco gente que carga unos bibliones así de grande, que se los tienen que echar al hombro porque son muy pesados, pero son malgeniados, son chismosos, son problemáticos, hasta ladrones de diezmos, hasta ladrones de ofrenda por las casas, y cargan la Biblia. Entonces, no es cargar un libro, es representarla con nuestra actitud, con nuestra manera de resolver los problemas. Cargar la palabra es usarla en el momento más adecuado. Por eso el apóstol Pablo dice, tomen la espada del Espíritu y manténganla consigo. Entonces digan conmigo, Macaira, espada que se usaba para mantenerla. La palabra no es solamente para venir a la iglesia. La palabra tiene que seguir fluyendo cuando salimos de la iglesia. ¿Sí o no? Fácil aquí es tener la Biblia y hablar de la Biblia, pero tenemos que vivir la Biblia y ser hacedores de la palabra, tanto afuera en la calle como en nuestra casa y a donde vayamos. ¿Quién está de acuerdo con eso? Dígame. Póngase la mano en el corazón y diga: Señor, escribiré los dichos de tu boca en mi corazón. Amén. Bien. ¿Cuántos dicen gloria al Señor? La espada del Espíritu es la representación de la Biblia. Es la palabra de Dios. ¿Los incrédulos pueden tener Biblia? Sí. Usted entra a cualquier biblioteca de un ateo, de cualquier persona, y hasta tienen la Biblia, hasta la leen y la estudian, pero digan conmigo, no la pueden entender. Primera de Corintios capítulo 2 versículo 14. Mucha gente tiene teoría, tiene letra, estudian la Biblia para sus propios fines, pero la verdad no tienen el maestro. Para entender la Biblia se necesita más que un curso de teología. Para entender la Biblia se necesita más que una universidad teológica. Se necesita el maestro, al Espíritu Santo. ¿Por qué? Porque mira lo que dice el apóstol Pablo en 1 Corintios 2:14.
1: Pero el hombre natural no percibe las cosas que son del Espíritu de Dios, porque para él son locura, y no las puede entender porque se han de discernir espiritualmente.
0: ¿No las puede qué? Porque se han de discernir espiritualmente. Hay gente que dice y sabe y conoce, pero no entiende, no discierne qué quiere decir eso, y le dan su propia interpretación. ¿De qué sirve tener una espada si no sabes usarla? Y muchos tienen la espada allá en la casa, en el cajón, en el placar, pero no saben para qué es, ni el poder que tiene ella. Hay gente que tiene la Biblia abierta en el Salmo 91 y lo tiene grande así, grande, una Biblia grande. Y uno le pregunta, ¿y por qué? No, pastor, para que los espíritus no entren. ¿Será que no entran? Señores, el espíritu entra, se lo lee y sigue caminando. Porque el diablo sabe la Biblia mejor que usted y mejor que yo. Él se la citó a Jesús allá en el monte de la tentación, en el desierto. Satanás se conoce la Biblia al derecho y al revés. A él no lo asusta que usted le nombre versículos, a no ser que quien los nombre tenga la autoridad del Espíritu Santo y la unción para hacer efecto en él. A su nombre. ¿Quién está comprendiendo? Dígame. Entonces quiero aclarar, de nada sirve tener la teoría y saber versículos si no tenemos al maestro que le da la autoridad y el poder para pregonarla. ¿Quién es el maestro? El Espíritu Santo. Conozco gente que ha dado conferencias de Biblia, pero solo letra, llega hasta aquí, hasta el conocimiento, pero no hace un efecto en el corazón. Por eso el pecador no se arrepiente, por eso no hay quebrantamiento. Simplemente es letra y letra, pero sin poder. La letra llega hasta aquí. El poder del Espíritu Santo con la palabra llega al corazón del hombre y transforma al humano. Le quita el pecado por medio de la palabra predicada con poder. A su nombre. Amados hermanos, esta pieza de la armadura es la más ignorada de todas en nuestra época. No podemos salir a la guerra sin un arma. Usted podrá tener el escudo de la fe, podrá tener el casco, que significa la seguridad de salvación, podrás tener el calzado, el apresto, podrás tener la coraza de justicia, pero si no tienes el arma, simplemente estás vulnerable. No tienes cómo contraatacar, no tienes cómo defenderte. Y es por esto que la Biblia pronuncia que muchos ignoran y tienen en poco la palabra de Dios. Encontré un versículo en el libro de Oseas, capítulo 8, versículo 12. Y mire cómo el profeta, cómo el Espíritu Santo, por medio del profeta, habla estas palabras. Escuchen.
1: Le escribí las grandezas de mi ley y fueron tenidas por cosa extraña.
0: ¿Les qué?
1: Escribí las grandezas de mi ley.
0: ¿Está hablando de qué? De la palabra. Les escribí las grandezas de mi ley, pero ellos la han tenido como qué, como cosa extraña. Esto es lo que ha pasado hoy en día. Nos gusta escuchar, pero no escudriñar. Hay veces se predica cosas en el púlpito que a muchos les parece extraño porque nunca las han escuchado, porque han llevado su fe simplemente por lo que hablan los hombres. Pero no se han dado cuenta que hay cosas que los hombres hablan fuera de la palabra. Hemos aplaudido, hemos dicho sí a tantos argumentos humanos que hemos ignorado las grandezas de la ley de Dios. Es por eso que hay tantas religiones, es por eso que hay tanta confusión en el mundo, porque los hombres han inventado de su propio corazón doctrinas, normas y reglas, aún saliéndose de la bendita palabra. Digan conmigo, la espada del Espíritu ha sido cosa extraña para muchos. Sí, esto pasa aún mismo en los cultos. Hay veces se ora más por milagros y sanidad y solo 5 minutos, solo 3 minutos se está predicando la palabra, que es la que cimienta la bendición de Dios, que es la que puede llegar a tocar y a convencer al pecador de su pecado. Digan gloria al Señor, a su nombre. Amados hermanos, no podemos ignorar. ¿Para qué sirve la espada del Espíritu? Hebreos capítulo 4, versículo 12.
1: Porque la palabra de Dios es viva y eficaz, y más cortante que toda espada de 2 filos, y penetra hasta partir el alma y el espíritu, las coyunturas y los tuétanos, discierne los pensamientos y las intenciones del corazón.
0: ¿Escucharon eso? Pastor Obando, léanos por partes.
1: Porque la palabra de Dios es viva y eficaz.
0: Digan conmigo, es viva. ¿Sabe qué significa esto? Que no es un libro como otros. Que aunque fue escrita 1500 años antes de Cristo y terminada 100 años después de Cristo, sigue estando viva. Lo que dice ahí, yo lo puedo vivir hoy. Si Israel tuvo victoria, yo traigo esa escena a mi vida y conquisto en este tiempo. Jesús dijo, en mi nombre echarán fuera demonios. Lo dijo hace 2000 años. Y yo traigo esa porción y la aplico a mi vida. Y hoy yo tengo autoridad para echar fuera demonios. Está vivo. Esa palabra sigue viva. A su nombre. No es cualquier libro de historia. Si ustedes traen un libro de historia, podemos recordar Alejandro Magno, Simón Bolívar. Podemos recordar tantos hombres y simplemente recordar, porque ya pasó. Pero la Biblia es viva. Y si yo leo, puedo traer eso a mi vida. Y se vivifica. Por eso dice la Biblia, cielo y tierra pasará, pero mi palabra no pasará. La Biblia fue el primer libro impreso. La han querido quitar en muchas ocasiones. Y entre más la quieren quitar, más se reproduce. Es tan poderosa que quien la lee es Dios hablando con él. Gentes en las cárceles la han leído y han sido transformados. Un libro de historia cualquiera no hace eso. Pero la Biblia tiene ese poder. La palabra de Dios tiene ese poder para cambiar al pecador. Y aunque son historias antiguas, siguen vivas en nuestros corazones y siguen haciendo efecto. Efecto. Digan conmigo, viva, eficaz. ¿Cuántos creen que es eficaz? Sí, porque tiene resultados. Eficaz, se ha predicado y he visto pecadores viniendo llorando a Cristo. Es eficaz para sanar. Envió su palabra, dice la Biblia en el Salmo 107. Envió su palabra y lo sanó. Es eficaz. ¿Qué más sigue?
1: Y más cortante que toda espada de 2 filos.
0: Mire la explicación que le da. Más cortante que una espada de doble filo. ¿Por qué espada de doble filo? Aquí la Biblia lo va a explicar. ¿Por qué?
1: Y penetra hasta partir el alma y el espíritu.
0: Porque penetra hasta partir el alma y el espíritu.
1: y las coyunturas y los tuétanos, y discierne los pensamientos y las intenciones del corazón.
0: Pastor, ¿cómo así? Hay una rama importante que estudia la mente que se llama la psicología. Respeto la psicología hasta cierto punto. ¿Qué es la psicología? Es la disciplina que investiga sobre los procesos mentales de personas y animales. La palabra proviene del griego psico, actividad mental o alma, y logia, que significa estudio. Esta disciplina analiza las tres dimensiones de los mencionados procesos: cognitividad, afectiva y conductal. La psicología moderna se ha encargado de recopilar hechos sobre las conductas y las experiencias de los seres vivos. Nunca la psicología va a tomar el lugar de la palabra. La psicología estudia los comportamientos del hombre según la mente. La psicología estudia tus movimientos, estudia tus palabras. El psicólogo simplemente puede estudiar lo que usted le pueda dar de acuerdo a su comportamiento, de acuerdo a lo que usted escribe. Y simplemente llega hasta ese límite. En cambio, la palabra de Dios llega hasta el alma, hasta los tuétanos, hasta el espíritu. Diga gloria a Dios. Diga conmigo, cambia de adentro. Yo no digo que no haya un resultado en la psicología. Sí, el psicólogo te muestra, hay veces, el porqué del comportamiento humano y te puede dar algunas claves para que te alejes de ese dolor que estás pasando. Te puede ayudar de repente a ser un mejor hombre y a comportarte, y te da las pautas y te dice: mire, creo que lo que tú vives es porque cuando eras niño tu papá te maltrataba. Y el psicólogo te va llevando por sesión y te va ayudando a olvidar lo que sucedió cuando eras niño para que seas un buen padre el día de hoy. Esto es lo que la psicología hace. Pero digan conmigo, la psicología no tiene el poder para cambiar. Simplemente te muestra el problema, pero no te da el poder para sacarlo. La psicología llega hasta la mente del hombre. La palabra llega hasta el corazón y discierne aún las intenciones del mismo. ¡Wow! Diga gloria a Dios. ¡Nunca! Es por eso que aquí hay grupo de hermanos que trabajan en la psicología, pero también saben que la psicología sola no sirve sin la palabra. E introducen la palabra de Dios, buscan el comportamiento de la persona con la psicología y usan la palabra de Dios para llegar hasta el espíritu. Y es ahí donde el que está en la droga cambia. Es ahí donde el que está allí atado en el vicio, en el alcoholismo, es transformado. No por el poder de la psicología, sino por el poder de la palabra, que llega hasta el fondo del espíritu y del alma. Digan conmigo, discierne los pensamientos del corazón. Eso es lo que dice la Biblia. La psicología simplemente discierne los pensamientos de la mente, pero la palabra discierne los pensamientos del corazón. Y estos son más bravos. Esto nadie los puede leer a no ser la palabra. En Mateo capítulo 15, versículo 19, la Biblia habla de los pensamientos del corazón. Ahí ningún psicólogo puede llegar, solo la palabra de Dios. Jesús habló de esto, Mateo 15, 19.
1: Porque del corazón salen los malos pensamientos, los homicidios, los adulterios, las fornicaciones, los hurtos, los falsos testimonios, las blasfemias.
0: Hay personas que vemos. Hay un dicho que dice: cara vemos, corazón no sabemos. Fácilmente podemos ser engañados por una cara o por una apariencia. Pero la palabra llega hasta el corazón y discierne. Es por eso que hay veces cuando viene un mal pensamiento a tu corazón, lo primero que te acuerdas es de lo que te han predicado. Te acuerdas de versículos que van en contra de ese pensamiento. Y de una vez la palabra te toca y te dice: no, está escrito. Y usted detiene y no consuma ese pecado. Señores, ser tentado no significa pecar. Usted peca cuando consuma cuando consumes esa tentación, cuando das a luz a esa tentación y accedes a ella, pecas. Pero todos aquí podemos ser tentados. Y ser tentado no significa que caímos en pecado. Hoy usted puede ser tentado. Pero cuando viene la tentación y viene tu corazón y comienza a pensar adulterios, comienza a pensar iras, soberbias, viene la palabra y apaga. Viene la palabra y te da fuerza. Viene la palabra que redarguye allá hasta el fondo. En estos días vino alguien a mi oficina y me dijo: pastor, estaba a punto de cometer una locura. Y me dijo, justo un día antes de cometer esa locura, me dijo: pastor, escuché un mensaje y era como si usted estuviera hablando para mí. Y llegó hasta el fondo de mi vida, que nadie lo sabía, y decidí no hacerlo. No voy a decir qué es, pero lo que iba a hacer era una locura, y fuerte locura. Y la palabra tuvo ese poder para llegar hasta allá, sin que el predicador supiera y sin que nadie lo supiera. La palabra llegó hasta el fondo y transformó esa idea. ¡Wow! Esto es maravilloso. En la psicología, el psicólogo necesita escucharte para darte un antídoto. En la palabra, el predicador no necesita escucharte. Ella va solita y hace lo que tiene que hacer. ¡Oh, maravilla! Esto es maravilloso, hermano. Diga gloria a Dios. ¿A quién le gusta la espada del Espíritu? Esa espada va hasta allá. Y hay veces hasta te pones un poco... Uy, el pastor me la está echando. No, es el Espíritu que te está redarguyendo. Porque todo va basado en la bendita palabra. Y si eres maduro espiritualmente, vas a decir: gracias, Señor. Estás tocando hasta lo más íntimo de mi corazón para que yo cambie mi actitud, para que yo cambie ese mal pensamiento. Démosle gracias por esa palabra que toca nuestro pensamiento hasta los tuétanos, dice la Biblia, hasta lo más profundo de nuestra alma. ¿Quién da gracias a Dios por la palabra? ¿Tiene usted la espada del Espíritu? No lo sé. ¿Tiene usted, disfruta usted la espada del Espíritu? Digan conmigo, tiene doble filo, corta para allá y corta para acá. Mientras corta allá, corta aquí en el altar también. Y va cortando todo lo que nos sirve. Va sacando de nosotros todos esos paradigmas que la religión nos ha metido. Oh, qué maravilloso cuando somos libres de la religiosidad. Qué maravilloso cuando somos libres de los argumentos humanos. La palabra tiene ese poder para sacarnos esa confusión que los hombres han querido imponer, porque han usado el poder para manifestar una verdad. Esto es lo que ha pasado en las iglesias. Señores, nunca una verdad se hace verdad por el poder. Jamás. Porque eso es lo que va a pasar cuando venga el anticristo. El anticristo va a decir así: voy a probarles que lo que yo les digo es verdad, va a decir el anticristo. Y va a poner 20 paralíticos ahí. ¡Párense! Y los 20 se van a parar y la gente va a decir: ¡ah, es verdad, tú eres el Cristo! Nunca prueben una verdad con el poder, porque el poder puede ser engañoso. Prueben una verdad a la luz de la Biblia. Nunca la prueben con el poder, porque señales hay muchas, hasta los brujos hacen señales. ¿Y por qué hacen señales? Usted le va a creer lo que ellos dicen. Jamás, nunca haga esa balanza, porque te vas a equivocar. Nunca pongas la verdad bajo el poder. Son dos cosas diferentes. Repito, hay poder a donde hay mentira. Conozco lugares donde hay poder, pero se predica mentira. Se predica herejías y la gente piensa que es verdad solo porque ve una acción o una emoción o un milagro. Digan conmigo: probaré la verdad. ¿Probaré la verdad? ¿Con qué? Repita eso. Prueben una verdad con la Biblia, no por una señal. ¿Escuchó? De lo contrario te vas a confundir. Completamente diferentes. Los brujos del faraón, ¿hicieron o no hicieron convertir los bastones en serpiente? Entonces, ¿lo que ellos decían era verdad? No, pero tenían poder. No te confundas. Nunca pongas esto en balanza. El Espíritu Santo me dice que les diga esto. ¿Cuántos escudriñan la espada del Espíritu? Escudriñenla y sabrán qué es lo que es y qué es lo que no es. Entonces digan conmigo: escudriña mis pensamientos del corazón. Y aquí hay algo más profundo que nadie lo puede hacer, ni un doctor, ni psicólogo, ni nadie. Digan conmigo: las intenciones del corazón. Esto es lo que dije, Pastor Obando acabó de leer aquí en Hebreos. Dice: el pensamiento del corazón y las intenciones del corazón son dos cosas diferentes. Jeremías capítulo 17, en el versículo 9, hay un versículo que siempre lo hemos nombrado aquí, pero ojalá los pueda subrayar, porque esto es importante. Es muy conocido.
1: Engañoso es el corazón más que todas las cosas, y perverso. ¿Quién lo conocerá?
0: Engañoso es el corazón más que todas las cosas. Dice, ¿quién lo conocerá? Es que ni siquiera usted conoce su corazón. Usted está bien aquí aplaudiendo y de repente alguien te va a sacar la rabia en un momento y usted se va a desconocer. Y usted dice, ¿y esta actitud? Señores, el corazón te puede engañar en cualquier momento. Te puede jugar una mala jugada, valga la redundancia. Y digan conmigo, la palabra tiene ese poder de discernir las intenciones. Se la voy a poner más fácil. ¿Dios sabe lo que va a pasar o no? Él es omnisciente, cosa que el diablo no es. La palabra omnisciente quiere decir que Dios sabe todo. Él sabe si hoy en la noche usted va a estar mirando pornografía o no. Él sabe si mañana usted va a caer en fornicación, aunque usted diga, yo no tengo planes de pecar, pastor. Pero de repente vas a escuchar un mensaje donde te va a decir, hey, cuidado con lo que ves. Cuidado con tus amistades. Y la palabra va llegando porque ya sabe cuál es la intención de tu corazón. Él sabe que tú inclinas a ciertas cosas pecaminosas que no las haces porque hay temor en tu corazón. Pero entonces, ¿qué hace Dios? Prepara a los predicadores y lanzan el mensaje. Y esa palabra llega y frena las intenciones de tu corazón. Cosa que ni usted sabe que iba a hacer. Esto es poderoso, hermano. ¿Quién me está entendiendo? Esto es maravilloso. Nuestro corazón, lastimosamente, si el Señor no lo frena con su palabra, ¿qué sería de nosotros? ¿Quién lo conocerá? Dice el profeta. Yo les dije la otra vez que las armas del diablo, según el libro de Efesios, dice, para que podáis resistir los dardos del fuego del maligno. Ese es el arma del diablo. Los dardos del fuego son fuego contra nosotros. ¿Y quién dijo que la espada del Espíritu no es fuego? Si él tiene fuego, ¿nosotros qué? También tenemos fuego. Jeremías capítulo 23, verso 29. Nosotros tenemos también la espada del Espíritu, que es fuego, para arremeter contra Satanás.
1: No es mi palabra como el fuego, dice Jehová, y como un martillo que quebranta la piedra.
0: ¿Qué dice el profeta? Dice el Señor, ¿acaso mi palabra no es como fuego? Cuando Satanás escucha a alguien pregonando la palabra con fuego, Satanás tiene que huir, tiene que correr. Los demonios se van. Diga conmigo, tenemos el arma para vencer. Pero ¿sabe qué está pasando? Muchos, repito, la ignoran, no la leen. Aquí hay hermanos que no han memorizado ni un versículo, pero se memorizan otras canciones por ahí.

0: se memorizan el pecado de la hermana y ese sí no lo olvidan, pero no se, pero eso sí, un versículo no se lo aprenden. No saben ni siquiera dónde buscar, no se saben ni los libros de la Biblia. ¿Cómo usted quiere vencer a su enemigo si no tienes la espada? No es logo, es rema. Pastor, voy a comprarme una Biblia bien grande para darle duro a Satanás. No es el tamaño de tu Biblia. Es buscar el versículo adecuado según el problema que tengas. Si usted no tiene esa espada preparada, viene cualquiera y usted se va a querer defender con sus propios argumentos. Yo conocí un hermano que sufría de malos pensamientos. Y siempre que me acercaba a él y estábamos escuchando la palabra, el hermano comenzaba, ¡sal! Y yo, hermano, cállese, hermano, estoy escuchando. Yo sé que ustedes se ríen porque muchos de ustedes hacen eso. Digan conmigo, al diablo no se le reprende con nuestros argumentos, con nuestros gritos. El diablo no se asusta porque usted grita. Si la Biblia dice que él anda como león, ¿ya vio gritar un león? Asusta. Entonces no piense que por fuera Satanás, no cree que el diablo está gritando duro. Satanás sale cuando hay una palabra ungida, una palabra de la Biblia, de la palabra de Dios con poder, no por sus gritos, ni por sus saltos, ni por su emoción carnal. Porque hay hermanos que piensan que porque a veces gritamos para reprender, cree que es un requisito para salir al diablo. Yo puedo simplemente, hablando, reprender al diablo y se tiene que ir. Hay hermanos que hasta que no le doblan la cabeza a la persona, hasta la... y creen que es la fuerza, el grito. No, señor. Es con la palabra. Pero digan conmigo, la palabra hace efecto cuando quien la habla tiene el maestro. ¿Quién es el maestro? O si no, no hace efecto. Si quien la pronuncia tiene el Espíritu Santo, esa palabra, aunque no grites, hace efecto. Ese es el poder de la palabra. Entonces diga conmigo, la palabra es como fuego. ¿Cuántos quieren eso? Cuando usted predique, llegue ese fuego a los corazones de los pecadores y queme las enfermedades, queme la depresión. ¡Aleluya! Apocalipsis capítulo 1 versículo 16 dice que Él tiene esa palabra en su boca. La palabra de Dios es como palabra de poder, como espada de doble filo. Apocalipsis 1:16 dice así:
1: tenía en su diestra 7 estrellas, de su boca salía una espada aguda de 2 filos, y su rostro era como el sol cuando resplandece en su fuerza.
0: En Mateo capítulo 4 versículo 1 la Biblia habla de la tentación. Solamente les voy a hablar de la primera parte. Jesús estaba 40 días sin comer nada y Satanás sabía la debilidad del Señor y le dijo: mira, si tú eres el Hijo de Dios, di que estas piedras se conviertan en pan. Mira el ejemplo, Él era Dios y Él es Dios. La creación hablándole al Creador: convierte las piedras en pan. Jesús lo hubiera hecho así y se va. Jesús hubiera hecho así y se va. Pero ¿por qué no hizo eso? Trajo un versículo de la Biblia. Nos quería enseñar que siempre que queramos vencer, tiene que ser con la espada. No con el libro Atalaya, no con otro libro, sino con la Biblia. Hoy en día hay gente que toca la puerta de su casa y en vez de mostrarte la Biblia, te muestra otro libro. No, que es que este libro me lo encontré en el monte, que fue una revelación que Dios me dio. No, señor, la Biblia, que no esté adulterada, original, es el libro que debes leer. Si alguien te va a hablar de Cristo y te muestra otro libro, que el libro del Mormón, que la Atalaya y que no sé qué, dígale: no, a mí no me muestre ningún libro, muéstreme la palabra, con esa es suficiente. Que el libro del catequesis, que el libro de no sé qué. Diga gloria a Dios, a su nombre. Que podemos leer libros, sí, siempre y cuando ese libro no se salga de los parámetros de la Biblia, que no se salga de la base bíblica de la palabra de Dios. Pero desafortunadamente hoy

0: catecismo, para que ahí sí la Biblia fuera completa. Digan conmigo, la Biblia es completa. Es suficiente. ¿Cuántos lo creen? Levante la mano. Diga conmigo, es suficiente. Segunda de Timoteo, capítulo 3, versículo 16. La Biblia es suficiente para la salvación. Hermanos, mírenme y escuchen. La Biblia es suficiente para la salvación. No se dejen meter revistas, ni libros, ni nada de otra cosa, de otra índole inventada por los hombres. La Biblia es suficiente. Escuchen.
1: Toda la escritura es inspirada por Dios y útil para enseñar, para redarguir, para corregir, para instruir en justicia. Y que desde la niñez has sabido las sagradas escrituras, las cuales te pueden hacer sabio para la salvación por la fe que es en Cristo Jesús.
0: ¿Están escuchando? Diga conmigo, con la Biblia es suficiente. Mire, hermano, cuando te muestran otro libro aparte de la Biblia, por amor de Dios, si lo va a leer, léalo, pero escudriñe. Así lo haga yo. Así lo haga como se llame. Escudriñenlo. Ah, no, es que este libro lo hizo un pastor de mi iglesia. Que este libro lo hizo fulano de tal. Sí, bueno, vamos a mirar si está de acuerdo a la Biblia. Porque si me dieron un argumento y la Biblia me muestra otra cosa y el libro otra cosa, ¿a quién le voy a creer? A la Biblia, amigo. Esa tiene más peso. Pero ¿sabe qué ha pasado? Hemos idolatrado tanto a los hombres que a veces le damos más prioridad a lo que un hombre diga a lo que la Biblia dice. Y hasta defendemos lo que los hombres dicen sin mirar primero la bendita palabra de Dios. Digan conmigo, necesitamos saber que con la Biblia es suficiente. Ni libros de mormones, ni libros, ni revistas Atalaya, ni un montón de libros que están saliendo hoy en día por ahí. Nada de eso, hermano. Y si usted no entiende la Biblia, no se ponga a leer lo otro porque te vas a confundir. Regresando a Mateo 4:1, digan conmigo, Jesús usó la Biblia, la palabra, para reprender ¿a quién? Al diablo. Y en todas las tres tentaciones usó la Biblia. No solo de pan vivirá el hombre, sino de toda palabra que sale de la boca de Dios. Y siempre le decía, escrito está. En otra ocasión le dijo, escrito está, el Señor tu Dios adorarás y a Él solo servirás. Semejante espadazo. Y Jesús siempre venció al diablo con la palabra. ¿Está usted defendiéndose con la Biblia? ¿O simplemente te defiendes con tu carácter? ¿Estás defendiendo la doctrina de la palabra con la Biblia? ¿O simplemente le dices, bueno, así tiene que ser y punto? Porque a veces nos gusta contender. Nos gusta defender nuestra iglesia, nuestra doctrina. Y la defendemos solo porque nos da rabia que hablen mal de nosotros. Pero tenemos que defenderla con Biblia. Pero repito, hermano, yo estoy asustado. Hermanos que no leen ni un versículo en la Biblia en el día. No se saben, no se aprenden al menos un versículo al mes. He abierto un espacio en la radio. Yo no sé quién lo escuchó. El espacio Aprendiendo la Palabra de Dios. Y estamos dando un versículo por semana para que se lo aprendan. Porque la gente no quiere aprender la palabra. Es un desgano. Yo he visto que a veces cuando se va a predicar, muchos se paran y se van a tomar fresco, gaseosa. Y cuando va ahora por revelación, ahí entran. Es un desprecio a la Biblia, un desprecio a la palabra de Dios. Cosa terrible, hermano. No les gusta. Por eso la Biblia dice allá en Juan 8:47, Jesús dijo, vosotros no sois de Dios, porque el que es de Dios, palabra de Dios oye. Mas vosotros no sois de Dios, porque no oye mis palabras. Eso dijo el Señor en Juan 8:47. ¿Cuántos se deleitan en la espada del Espíritu? ¿Le gusta a usted la palabra? La escudriñas. Pero repito, hermano, estoy asustado. Se está levantando una generación que ha despreciado la palabra de Dios. Se está levantando una generación que ya le hacen más caso a otras cosas que a la Biblia.

0: Y cuando una generación se levanta despreciando la palabra, están dando a luz una herejía. ¿Quién me está entendiendo? Están dando a luz una herejía. ¿Cuántos dicen gloria al Señor? Oh, mis hermanos, necesitamos llenarnos de la palabra. Presta atención a esto. La palabra de Dios debe ser empleada o usada para exponer y derrotar toda forma de pecado y de error. Lucas capítulo 21, versículo 15. La palabra de Dios debe ser usada para exponer y derrotar toda forma de pecado y de error.
1: Porque yo os daré palabra y sabiduría, la cual no podrán resistir ni contradecir todos los que se opongan.
0: Él nos dará palabra ¿de qué? De sabiduría, que es el conocimiento de Dios. ¿Para qué sirve la espada del Espíritu, pastor? Para enseñar, para redarguir y para corregir. Ya lo habíamos leído hace un momento. Gloria a Jesús, 2 Timoteo 3:16. Ahora, voy a hablar algo aquí importante que quiero anexar a este bosquejo. Podemos contender por la fe acerca de doctrina. ¿Podemos juzgar doctrina? ¿Sí o no? Sí. Lo que yo no puedo juzgar es el carácter de la gente. Pero a mí la Biblia me autoriza a juzgar doctrina. Es por eso que a veces nos paramos en el púlpito y hablamos fuerte contra la religiosidad. Porque a mí la Biblia me autoriza a contender. ¿Sabe qué significa contender? Significa pelear. La Biblia me autoriza a pelear y defender la palabra. Lo que yo no puedo juzgar es tu carácter. Simplemente te enseño, hermano, no se porte así. Hermana, no haga eso. Hasta ahí. Por eso Jesús dijo, no juzguéis los unos. Ahí sí no juzgue a nadie. Pero cuando se trata de defender la palabra, hay que pelear. Claro, con sabiduría. Pastor, ¿y dónde está eso en la Biblia? Judas, capítulo 1, versículo 3. Judas 1, 3, solo tiene un capítulo. Busquen el versículo 3, léalo, pastor. Yo tengo autorización de parte de Dios para defender la palabra bíblica, la doctrina de la Biblia. Escuchen.
1: Amados, por la gran solicitud que tenía de escribiros acerca de nuestra común salvación, me ha sido necesario escribiros exhortándoos que contendáis ardientemente por la fe que ha sido una vez dada a los santos.
0: ¿Qué qué? Que contendáis ardientemente. ¿Sabe qué significa ardientemente? Con todas tus fuerzas. Contiendan por la fe que ha sido entregada. Hablen. Cuando viene una anomalidad, como predicadores, cuando vemos algo que se está torciendo, predicamos fuerte para que ese que se está torciendo vuelva otra vez al camino. Para aquellos que han agarrado herejías por ahí, las volvemos y las enderezamos por la Biblia. Diga conmigo, el comportamiento espiritual necesita ser corregido por la palabra. Si usted me viene a decir a mí que yo no puedo usar zapato terminado en punta, me muestra en la Biblia y por favor, bíblicamente me tiene que hablar que yo no tengo que usar esto y me muestra un argumento bíblico y exacto. De lo contrario, te voy a contender por la fe para que no traigas argumentos antibíblicos y a poner cargas a otros que nadie es capaz de llevar, que ni usted es capaz de llevar. ¿Quién me está entendiendo? Porque hay gente metiendo por ahí, hay gente que es así exagerada y mete unos argumentos para sentirse más santos delante de Dios. No, hermanita, use la falda más abajo del talón. Arrastre la falda para que no le vean los tobillos, porque es pecado. Es tu mente corrompida que ver un montón de tobillos ya te hace pecar. Tan pecaminosa está tu mente, tan podrida está tu mente. Oh, mis hermanos, por eso se han inventado un montón de doctrinas antibíblicas tan corrompidos. Y para ellos cualquier cosa, cualquier pedazo, una mano, una uña ya es pecado. Conozco lugares donde se tapan todo porque dicen que tienen que ser santos. Tan corrompidos están. Y los hermanitos que no leen la Biblia, está bien, y se meten allá en medio de todos esos trapos. Y hacen caso omiso a todo eso porque no leen la Biblia. Lo único que la Biblia habla de eso es que la mujer se vista con pudor. Vístase con pudor. Vístase de tal manera que no sea un objeto sexual. Es lo único. A su nombre. Pero que no vengan a añadirle a la Biblia. Hermano, yo estoy seguro que aquí hay hermanos que están haciendo cosas que ni siquiera están en la Biblia. Y lo puedo probar. Es que me lo dijo la hermana, es que salí revelado que tenía que hacer eso. Hermano, en la experiencia que yo he visto tantas cosas, que uno queda sorprendido. Y hay hermanos que creen que eso es de Dios y se sienten bien y tratan de satanizar todo y de ponerle que todo es pecado para sentirse aceptos ante la presencia de Dios. Y se inventan cuanta cosa sea. Prohíben tomar café, prohíben tomar chocolate, prohíben de todo. ¿Pero a dónde? ¿Dónde está eso? Vamos a escudriñar la Biblia. Eso se llama legalismo. Legalismo es todo lo que se traspasa, es más allá de la santidad. Libertinaje es cuando ya no hay santidad. La santidad está en la mitad. El legalismo a un lado y el libertinaje al otro. Señores, la santidad va de acuerdo a los designios de la Biblia, no a lo que otro me diga. Oh, mis hermanos, son tantas cosas que quisiera compartirles de herejías que están sucediendo porque los hermanos no quieren leer la Biblia. No quieren leerla. ¿Quién se compromete a leer un poco más la palabra? ¿No le gustaría escudriñarla un poco más? Hasta usted va a descansar. Digan conmigo, la palabra de Dios se puede defender con los que la quieren torcer. Lo que la Biblia nos manda que tengamos vigilancia es con aquellos débiles en la fe, con los niños de la fe, con las personas que no conocen al Señor. Hay que tener cuidado a ellos, con ellos no vaya a contender. A ellos hay que hablarles del amor de Dios. Sí, eso lo dice Romanos 14:1. Ahí hay que tener cuidado, no pelear ni quererles añadir doctrinas sólidas a los niños en la fe. A ellos hay que hablarles del amor de Cristo, porque ellos no saben. La Biblia nos manda a contender ardientemente contra los filósofos, contra los religiosos que tuercen la palabra de Dios. Mire lo que dice Romanos 14:1.
1: Recibid al débil en la fe, pero no para contender sobre opiniones.
0: ¿No para qué? No para contender sobre opiniones. Recíbalo, háblele del amor de Cristo, que poco a poco va aprendiendo. Con eso no se ponga a tocar temas de doctrina. Pero si viene un religioso a querer meter cosas que están fuera de la Biblia, dice, contiendan ardientemente por la fe en Cristo. Si usted conoce de alguien que está metiendo herejías por ahí, por favor, dígame quién es. ¿Para qué? Para enseñarle y contender ardientemente por la fe en Cristo y sacarle de esa herejía que está en su mente. Es necesario, hermano, no los oculten, sáquelos a la luz por amor a esa alma, y que vengan a hablar y que nos argumenten con la Biblia sus herejías, y van a ver que no tienen cómo defender lo indefendible. Digan conmigo, la espada del Espíritu, ella nos guía. Salmo 119:105. La palabra, digan conmigo, es infalible. No falla. ¿Cuántos creen que la palabra no falla? Este sí quiero que lo leamos. Salmo 19, versículo 7. La palabra de Dios no falla, señores. Es infalible. Y voy a explicar algo por eso. Salmo 19, 7.
1: La ley de Jehová es perfecta, que convierte el alma. El testimonio de Jehová es fiel, que hace sabio al sencillo.
0: ¿Escucharon? La ley de Jehová es perfecta. Señores, la palabra no falla. Quienes fallamos somos nosotros. ¿Escucharon eso? ¿Cuántos creen que la Biblia dice que Cristo sana? Sí, Cristo sana, pero no cuando yo quiera, es cuando Él lo designe, es cuando Él tenga un propósito sobre esa persona. Porque hay gente que dice, mentirosos evangélicos, me dijeron que me iban a sanar y no me sanaron, son mentirosos. Tal vez la persona que te dijo que te iba a sanar o que ibas a ser curado no entendió la palabra. La Biblia dice que había un montón de leprosos en Israel, en los tiempos del profeta Eliseo. Pero al único que Dios sanó, ni siquiera fue un israelita, sanó a un hombre de Siria llamado Naamán. Y dice, ni siquiera sanó a ninguno del mismo pueblo, sino que sanó a un extranjero. Entonces Dios sana de acuerdo a sus designios, a su voluntad. Entonces la palabra no se equivoca. Quienes nos equivocamos somos ¿quiénes? Nosotros, cuando la predicamos mal y hacemos que la gente erre, y por eso allá afuera blasfeman contra la iglesia, porque no se predica la verdadera palabra. Quienes fallamos somos las organizaciones, somos las denominaciones, pero la palabra no falla. Ella es perfecta. Es perfecta. La palabra, la espada del Espíritu, es inerrante. Pastor, ¿qué es esto? Proverbios capítulo 30, versículo 5. Estoy terminando. Dos versículos y termino. Proverbios 35. La palabra de Dios es inerrante. Léase el versículo 5 y el versículo 6.
1: Toda palabra de Dios es limpia.
0: Inerrante quiere decir, digan conmigo, limpia.
1: El escudo a los que en él esperan. No añadas a sus palabras.
0: No añadas.
1: Para que no te reprenda y seas hallado mentiroso.
0: ¿Escuchó? No añadas a la palabra para que no seas hallado ¿qué? Nunca le añada la Biblia, o si no, la gente te va a tornar un mentiroso. Es como yo agarrar un sobre aquí y decir, quien haga este voto le va a llegar una casa. Porque la Biblia dice, amado, yo deseo que seas prosperado. Y agarro la Biblia para hablar una falacia, una mentira, y si no le llega a la casa, ¿la culpa es de la Biblia o la culpa es mía? Es mía, sino que la usé para defender mis caprichos. Yo conocí un hermano que dijo, si Dios no levanta ese paralítico, somos mentirosos y esto no es mentira y Dios no existe. Y no se paró. ¿Y ahí qué? ¿La Biblia es mentirosa? Él es el mentiroso porque no puede desafiar a Dios de esa manera. Eso es falta de respeto a Dios. Dios no puede ser tentado. Entonces hay gente que sabiamente ha blasfemado contra los cristianos porque no sabemos usar la Biblia. La usamos para nuestros fines, la usamos para nuestras ideas, pero la palabra no falla, hermano. Digan conmigo, no la han sabido manejar. ¿Me pueden entender? A su nombre. ¿Hay iglesias de homosexuales? Sí. Y agarran versículos para decir que Dios acepta el homosexualismo. Dios acepta al homosexual, pero no acepta su pecado. Ahí sí. ¿Pero qué hacen? Agarran la Biblia y la acomodan a sus principios, a sus ideas, y hacen que la gente blasfeme contra las cosas de Dios. Entonces, ¿qué dice aquí? No le añadas para que no seas hallado mentiroso. ¿Cuánto dicen gloria a Dios? Oh, hermano, yo pasaría toda la tarde hablándoles de la espada del Espíritu. Llénense de la palabra de Dios. Satúrense de la palabra de Dios. Investiguen. Qué bonito es cuando navegamos en la palabra, hermano. Y cuando estás en la palabra, no damos lugar a los que blasfeman. Cuando las cosas se hacen todo bíblicamente, no hay lugar para que la gente venga a hablar mal. Porque la Biblia es tan perfecta que no daña los valores. Al contrario, aumenta los valores. La Biblia es tan hermosa que te enseña a ser un buen papá, un buen hijo, una buena esposa. Te enseña a ser un buen pastor, un buen obrero. Te enseña a ser un buen estudiante. La palabra es tan preciosa, tan hermosa, que cuando tú la sabes manejar, la puedes usar en momentos difíciles. Iglesia, quiero que se ponga de pie, por favor. Y quiero que escuchen esto. Le voy a hablar a la juventud. Le voy a hablar a los hermanos miembros de la iglesia, a los obreros. Escúcheme en esto para terminar. Pero les voy a decir ahí de pie. Digan conmigo, la única manera para vencer a Satanás. Lo que voy a hablar a uno les va a parecer un poco raro. Ya estoy acostumbrado. De nada te sirve que vaya alguien y le haga 1000 horas de oración. Señor, ayúdalo, levántalo. Si usted no usa esta arma. Si la Biblia dijera que la espada del Espíritu fuera la oración, está bien. Pero la espada del Espíritu es la palabra, señores. Si yo entro en depresión, ¿podemos entrar en depresión? Sí. Pastor Osvaldo, ore por mí que estoy en depresión. El pastor Osvaldo puede orar por mí. Pero la Biblia dice, esa no es su arma. La oración ejerce otra cosa en nuestra vida. ¿La Biblia me habla de la depresión? Sí. Hay varios versículos. Y cuando vienen a mi mente, porque yo los he leído y los comienzo a proclamar dentro de mí, la depresión se va. Me apropio de lo que está ahí escrito y es como un arma. Y le digo, mire, depresión, escrito está. ¿Están hablando mal de mí? ¿Quién está hablando mal de mí? Voy a descubrirlo. Creen que soy manso, pero no menso. No. La Biblia dice, Jesús dijo, si hicieron esto conmigo, más lo harán con ustedes. Ah, la palabra me trae descanso. Jesús dijo que iban a hacer eso conmigo. Bueno, se está cumpliendo la Biblia. La palabra nos ayuda. Hay hermanos que se mortifican porque le miraron feo, porque le hablaron mal de él. Y vivo es mortificado, me voy de la iglesia. Es porque no lees la Biblia. Usted, si quiere, pida oración a 1000 pastores. La oración no te va a ayudar para eso. La oración es simplemente tu comunión con Dios. Pero quien te va a ayudar a vencer es la palabra, la espada del Espíritu. ¿Ahora entiende por qué hay hermanos que se la pasan pidiendo oración? Pastor, óreme si supiera lo que estoy pasando. Y esto no estaba en mi bosquejo. Ahora el Espíritu Santo me lo puso. Y me dijo, muchos están usando la oración como la espada. Pero diles que esa no es la espada, que es mi palabra. Oh, esto es maravilloso. ¿Pueden entender este misterio? 1000 horas de oración jamás van a ser lo que hace un versículo. Bien entregado en el momento más adecuado. Muchos de ustedes están pasando problemas y te la pasas reprendiendo y echando fuera. Dice el Señor, sí, estás orando. Y la espada, esa es la oración es para mí, dice el Señor. La espada, úsala contra el enemigo. Jóvenes, ¿están en tentación? Allá hay versículos para ustedes soportar los malos pensamientos. Dice, llevando todo pensamiento cautivo la obediencia a Cristo. Cuando viene un mal pensamiento, yo saco ese espadazo y le digo, mire, Satanás, escrito está así, así, así. Y siento la paz. ¿Te sientes solo? Espíritu de soledad, escrito está. El Señor Jesús dijo que nunca me iba a abandonar. Él dijo, yo estaré con ustedes hasta el fin, así que no te acepto. Hasta para la enfermedad. Enfermedad, escrito está, por sus llagas fuimos curados. ¿Estamos usando la Biblia? ¿Estamos usando la espada? ¿O la estamos reemplazando por otra cosa? Hay hermanos que se ponen contentos cuando salen revelados y Dios le da una palabra. Y tiene que usar Dios otra persona porque usted no le da pereza leer la Biblia. Ahora el Espíritu Santo me hace entender algo. Porque hay personas que necesitan ser reveladas. Porque como no cuidan la palabra, el Señor tiene que buscar un profeta o alguien con el don de revelación para darte lo que usted no quiere buscar. Y es ahí donde muchos erran, porque a veces hay gente que no tiene realmente la revelación genuina de la palabra y del Espíritu Santo. Hermano, no busque otra fuente, busque en la Biblia. Usted quiere salir revelado todos los días, lea la Biblia y verá cómo se revela usted mismo. Cuando la leas, te vas a encontrar con misterios maravillosos y lo vas a aplicar a tu vida. Y vas a ver cómo se vive mucho mejor. ¿Quién necesita la espada del Espíritu? Quiero hacer una pregunta para terminar. ¿Cuántos reconocen que has descuidado la espada? ¿Tu espada está llena de telarañas? ¿Está oxidada? ¿Hace cuánto no la usas? ¿Tu espada ya ni siquiera sale de la vaina, de la cartera? ¿Hace cuánto no sacas la espada? Está ahí podrida ya. Necesitas usar la espada. Una persona me dijo: pastor, es que yo no siento orar. Pastor, es que yo no siento. Le dijo: es que ¿quién le dijo a usted que las cosas de Dios se sienten a veces? No vivas de emociones. Las cosas de Dios van en el Espíritu. Por eso la Biblia dice: Dios está buscando verdaderos adoradores que le adoren en el Espíritu. Que aunque tu carne te diga no, el Espíritu está ahí. Cuando le dije ese consejo, la persona descansó, porque se estaba autoculpando, pensando que Dios lo había desechado porque no sentía orar. Y la palabra, ese espadazo, le dio descanso. Oh, a cuánto yo me gozo cuando llegan confundidos y les lanzo el espadazo que los traspasa. Y salen contentos de la oficina. Gracias, pastor. Hasta a mí el Espíritu Santo ha tenido que darme ese espadazo. Por su palabra.
2: La voz de la liberación da la hora. 2:03 p.m.

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0: 2 de la tarde con 4 minutos.
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0: tiene todo. 2 de la tarde con 17 minutos.
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0: 2 de la tarde, con 23 minutos.

0: 2 de la tarde con 28 minutos.
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0: 2 de la tarde con 34 minutos.
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2: 2 de la tarde con 45 minutos.
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2: 2:51 PM.
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2: 3 de la tarde con 15 minutos.
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2: 3 de la tarde, con 21 minutos.
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0: 3 de la tarde con 40 minutos.
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2: 3 de la tarde con 46 minutos.
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2: 3 de la tarde con 54 minutos.
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2: 4 de la tarde con 15 minutos.
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2: 4 de la tarde con 22 minutos. 90.

0: 4 de la tarde con 36 minutos.
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2: 4 de la tarde con 44 minutos.
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2: 4 de la tarde con 53 minutos.
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0: 5 de la tarde con 3 minutos.
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2: 5 de la tarde con 15 minutos.
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3: 5:21 PM.
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0: 5 de la tarde con 29 minutos.
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2: 5 de la tarde con 45 minutos.
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2: 5 de la tarde con 51 minutos.
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1: 6 de la tarde en punto.
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0: 6 de la tarde con 15 minutos.
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1: 6:22 PM.
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9: 6:30 p.m.
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1: 6 de la tarde con 54 minutos.
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